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0: Una familia americana tiene a alguien que se va a operar de algo de cuidado. Y la familia va al hospital, espera pacientemente a que se acabe la operación, no protestan, no buscan influencia para nada. Termina la operación, viene el cirujano, les explica cómo se llevó a cabo la operación, qué tal ha salido la paciente. Ellos escuchan la explicación allí, van al cuarto, ven a la operada, se retiran para su casa y dejan a la operada en manos de las enfermeras y de los médicos y eso. Los cubanos, si hay uno en la familia que se va a operar de amígdala o de apendicitis, la mitad de la familia no va a trabajar ese día para meterse en el hospital. Desde las 7 de la mañana están metidos allí en el hospital. Se llevan a la enferma para el salón de operaciones y a la media hora hay uno que dice: coño, no me está gustando esto como se demora. Cada vez que sale uno con la máscara esa en la nariz y la boca, le van para arriba a preguntarle si sabe algo de la operación. Uno va y se busca un pase para entrar en la sala de operaciones. Al fin, sacan a la operada, la llevan para el cuarto. Cuando llegan al cuarto hay que sacar como a 15 que están metidos dentro del cuarto ya, para que pueda entrar la operada. La operada entra. Esa noche se quedan con ella el marido, la madre y 4 amigas que no pudieron entrar al cuarto, se quedan afuera en el saloncito. Al día siguiente, a las 8 de la mañana, vienen a relevarlo el tío, una hermana de ella, un sobrino, y se quedan afuera 6 o 7 amigos más. La mayor parte de la gente, cuando se opera, no puede tomar agua. Tienen que esperar mucho, mucho tiempo para tomar agua. Los cubanos se cagan en eso. Enseguida empiezan a llamar a la enfermera para que le dé agua a la... Chica, dale un poquito de agua. Mira la pobrecita como tiene la boca seca, chica. La enfermera dice: no se le puede dar agua, señor. Entonces sale una de la familia y dice: pues yo me operé en New Jersey y me dieron agua enseguida. Bueno, señor, usted se habrá operado en New Jersey, pero no, aquí es distinto. El médico ha dicho que no se le dé agua. Poco rato vuelven a llamar a la enfermera: chica, ¿no le puedes dar un poquito de agua, pobrecita? La enfermera le vuelve a decir que no, hasta que uno de los familiares entonces sale. Y cuando regresa trae un pedazo de hielo escondido en un bolsillo. Le dice a otra: ponte a vigilar todavía afuera. Y le empieza a pasar hielo por la boca. Si a esto, ¿qué daño le va a hacer? Qué inhumanas son, coño. Como si la enfermera tuviera la culpa de eso. La enfermera no está nada más que recibiendo órdenes. Con la comida son igual. Con la comida. Oh. Para los cubanos no hay un hospital que tenga comida buena. Llega uno de los familiares y le dice a los que están allí: ¿qué le dieron de almuerzo? Entonces, le trajeron una sopa más de sabría que, y unos vegetales sin sal y gelatina. Sé qué barbaridad, carajo, con lo que se paga aquí. Le dijeron algo al médico. Y sí, se lo dijimos, pero dijo que eso es lo que tenía que comer. Y la enferma así se incorpora y dice: claro, porque el médico no es el que está operado. Entonces el padre le empieza a pasar la mano por la frente y le dice: no te ocupes, mijita, que mañana te voy a traer un sándwich cubano. Y al día siguiente le llevan un sándwich cubano, arroz, frijoles negros, tasajo. La quieren tanto que la matan. Un enfermo que se acaba de operar, lo que más necesita es reposo, tranquilidad, paz, silencio. Los cuartos de los operados cubanos están llenos de gente hablando en alta voz, fumando. Entonces entra la enfermera a cambiarle el suero a la enferma, y cuando la enfermera ve la gente que está fumando y que están hablando en alta voz, pone mala cara. Claro que pone mala cara. Entonces a ellos no, a ellos les disgusta que la enfermera haya puesto mala cara. Y uno le dice al otro bajito: es más comer mierda y más pesado. Y el otro le dice: ¿y con lo caro que es esto? La enfermera cambia su suero y se va, pero antes de irse dice: no se puede fumar, dice el médico que no se puede fumar. Se va la enfermera y cuando se va dice el tipo, el que estaba fumando, dice: come mierda, ¿qué tiene que ver que uno fume aquí? y sigue fumando su tabaco. Por lo regular, los hospitales no pueden entrar los niños. Bueno, pues los cubanos llevan a los niños por el parqueo. Y le dicen a la enferma, levántate, mi vida, levántate para que veas a Federiquito que está parado allá afuera. Y aquella pobre mujer que lleva nada más que hora de operarse tiene que parar llena de suero y toda esa cosa. Para la ventana, ve a Federiquito, que hace nada más que 24 horas que no lo ve. Si por casualidad la que se operó de vesícula. Entonces tienen un pomo ahí lleno de piedra de vesícula. Y todo el que llega tiene que ver la piedra de la vesícula.
1: Mira, el pomo está ahí, mira, son las piedras que me sacaron.
0: Siempre hay un comediante que se acerca y ve las piedras y dice, oye, pues no te había muerto de milagro. Total, que somos diferentes. Que no nos podemos integrar. Que no nos puede absorber el famoso melting pot. Por lo tanto, que viva la diferencia.
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0: ¡Pobrecito!
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0: Muchas gracias.
1: Saludos. La muchacha se está confesando y el cura había comido mucho y tenía mucho sueño. La muchacha empieza a confesarse, le dice al cura, dice, padre, el problema mío es que yo tengo una debilidad por los hombres, pero incontenible, padre. Es una cosa que yo veo a un hombre y me vuelvo loca. Cuando mira para adentro, el cura se ha quedado dormido. La muchacha se da cuenta, el cura se ha quedado dormido y se va. Viene una loca, se arrodilla, dice la loca, mi problema es, padre, y en eso se despierta el cura y dice, sí, que te vuelves loca cuando ves a un hombre, dice la loca, ¡ay, brujo espiritista!
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0: Y ahora viene este numerito bien sabrosito, que dice así con mucho amor.
1: Hay un cura que lo mandan a una aldea para que apacigue a la gente, porque una gente muy violenta, una gente que por cualquier cosa habla por un cuchillo y mata al otro, o le entran a tiro. Y le dicen al cura que vaya allí para que apacigue a esa gente, para que sean una gente más tranquila, más pacífica. Y el cura llega y en la primera misa se reúnen todos los hombres violentos, estos, los mineros, estos, se reúnen en la iglesia. Y dice, el cura, no se puede en la vida usar la violencia así como así. Hay que ser paciente, hay que ser tolerante, hay que saber que uno tiene que soportar algunas cosas algunas veces que no le agradan. Pero miren, se me ha posado una mosca en la calva, él era calvo. Dice, miren qué casualidad, les voy a poner un ejemplo ahora. Esta mosca que se me ha posado en la calva me molesta, claro que me molesta, pero yo sencillamente le hago así y ya, se fue la mosca. Yo podía haber maldecido, podía haber blasfemado, sin embargo, haciendo así, sencillamente, se fue la mosca. Se acabó mi malestar, se acabó mi problema. Miren, la mosca vuelve, ahora la voy a dejar. La voy a dejar para que ustedes vean hasta dónde uno puede soportar. Para que ustedes vean que no es necesario recurrir a la violencia. Miren, la mosca está ahora caminando, va rumbo a la frente. Y yo la dejo. La voy a dejar para demostrarles a ustedes que yo... A mí me molesta la mosca, desde luego que me molesta. Pero la voy a dejar para demostrarles a ustedes que uno puede tolerar, es una pequeñez, eso no tiene importancia. Yo podía maldecir ahora, podía blasfemar. Pero ahí está la mosquita, yo la dejo, voy a dejar. Miren, ahora la mosca sigue, ya está entre las dos cejas, miren. Y claro que me molesta, yo lo estoy viendo, lo estoy mirando. Y la voy a dejar para demostrarles a ustedes. Miren, ahora va por la nariz, miren, va rumbo a la... Y yo podía, yo la voy a dejar para demostrarle a ustedes, mire, ya se está acercando a la punta y dice, ¡coño, una avispa!

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1: Señores, en ambiente, vamos a poner en ambiente. ¿Qué le parece si hacemos la clave? Pa, pa, pa, pa, pa.

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Hay un tipo que está pregonando y dice, papelillos adivinadores, los papelillos adivinadores, 10 centavos, los papelillos adivinadores. Dice el uno, dame uno. Dice, ¿cómo? Dice, 10 centavos. A ver, dame uno, ¿cuál es 10 centavos? Así, abre el papelillo, lo huele. Cuando lo huele, dice, oye, pero esto es mierda. Dice, otro que adivinó. Otro que adivinó.

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0: Muchas gracias.
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2: Había un negrito cubano que trabajaba en un tren, en el tren que va de Miami a Nueva York, Nueva York, Miami. Y venía de Nueva York para Miami. Y el negrito venía atendiendo a unos judíos que venían para una convención. Venían 6 judíos en un reservado de eso. Y el primer día que los atiende, el tren salió por la mañana de Nueva York y los atendió en el desayuno. Un desayuno de 50 y pico pesos. Y no le dieron ni un centavo de propina. El negro fue a ver al capitán, que era también cubano. Y le dice al capitán, mire, chico, yo no voy a atender más a los judíos. Dice el capitán, ¿por qué? Dice, ¿por qué esa gente mataron a Cristo, chico? Yo soy católico. El capitán, ¿me vas a venir con esa a mí? O sea, bobo, tú no lo atiendes porque seguro que no te han dado propina, ¿no? Dice, bueno, la verdad es que no me dieron propina, no, pero yo lo hago por la religión. Dice, no, la religión nada, mi hermano, tú tienes que seguir atendiendo a esa gente porque hay que atender a todo el mundo. De propina o no de propina, eso a mí no me interesa. Tú sí tienes que seguir atendiendo. Llegó el almuerzo, se gastaron 75 pesos en el almuerzo. Ni un centavo de propina. Miró el negrito cuando estaba el capitán. Y le dijo, capitán, ¿por qué tú no pones a otro? Chico, ponga a uno que sea judío. Yo no puedo atender a esta gente, chico. Mi religión me lo impide. ¿Qué religión y qué? Seguro que no te dieron propina en el almuerzo tampoco. Si no, no me dieron propina. Pero es el problema de que esta gente mataron a Cristo, chico. Y yo soy católico. Yo no puedo servir a esta gente. Dice, mira, vas a tener que seguirlo sirviendo. Así que no vengas a protestarme. Vino la comida. 120 pesos el ticket. Ni un peso de propina. El mismo berrinche. Cambia, chico. Mira que esta gente mataron a Cristo. Ponga a otro. Nada, el día siguiente llega el tren a Miami, el negrito está parado en la escalera, empiezan a salir los judíos y cada judío que sale es así y le pone en la mano un billete de 50 pesos. El negro está cogiendo los billetes de 50 pesos, son 6 judíos, son 300 pesos de propina. Y cuando está con los 300 pesos en la mano llega el capitán y lo toca. Y le dice, ¿qué? Esta gente fueron los que mataron a Cristo, ¿no? Dice el negrito, no lo mataron, pero coño, como lo martirizaron.
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1: Hay un muchacho en Puerto Rico, en el pueblo de Aibonito, jovencito, tenía 15 años, y va por primera vez a un baile. Y al baile, el muchacho, y tiene la fatalidad que se agacha a pedir la pieza a una muchacha y se le va un peo, muchacho. Empezó a todo el mundo a reírse de él. ¿Ves? Se tuvo que ir del baile. Esa noche se tuvo que ir del baile. Al día siguiente por la mañana sale de la casa y en cuanto sale a la calle, que la gente lo empieza a decir, ¡eh, Atanasio! ¡Tú no eres Atanasio! ¿Qué tal? Sí, pues te ha visto, carajo. Se va para San Juan. Como muy bonito, un pueblo chiquito, dice, bueno, ¿me voy para San Juan? Pero llega a San Juan y cuando se baja del carro público en San Juan, dice un tipo, acá, chico, tú no eres Atanasio. El hombre, aquí también se enteraron. Dice, no, nosotros no enteramos anoche, compadre. Entonces el hombre hace la resolución de irse para Nueva York. Se va para Nueva York y dice, no, ahí sí que nadie va a saber nada en Nueva York. ¿Ves? Y se va a vivir a Nueva York y se pasa 50 años en Nueva York. Cabo de 50 años ya viejo, cansado y pensando en su pueblito natal, ahí bonito. Dice, yo me voy para ahí bonito, ¿para quién se va a acordar ahí de Atanasio? Ni de lo que pasó, ya hace 50 años. Y se va para ahí bonito, se va para allá, para su pueblito en Puerto Rico. Y llega allí en Navidad, y llega a una bodega y pide una cerveza. Una cervecita ahí. Ya había un viejo, más o menos de la edad de él al lado. Y le dice, tómese una cervecita ahí, lo invito. Y el hombre pide una cervecita también. Y le dice al hombre, ¿usted de aquí, de ahí bonito? Dice el hombre, sí, señor. Dice, ¿pero usted nació aquí? Sí, sí, sí. No, yo nací aquí y nunca me he ido de aquí, de ahí bonito. Dice el tipo, ¿y usted qué edad tiene? Dice, yo debo tener 64 porque cuando empezó Atanasio yo tenía 14.
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En este momento, hacemos un alto en nuestra programación para escuchar nuestro himno nacional, con letra de Jerónimo de la Osa y música de Santos Jorge.

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1: Hay unas estatuas que están, bueno, han estado durante muchísimos años en el centro de una avenida inmensa en una ciudad importante de Sudamérica, y llega un hada, y el hada es así, y toca a una de las estatuas y le dice: de ahora en adelante te vas a mover. Y la estatua es así, y mueve los brazos, y mueve las piernas. Dice: bájate, bájate del pedestal, tú verás que puedes caminar. Y la estatua se baja del pedestal, llega donde está la otra estatua, le dan y la toca, y le dice: tú también puedes moverte, mueve los brazos. La estatua mueve los brazos, y dice: mueve las piernas, y se la mueve, y dice: bájate del pedestal. La estatua se baja, dice una estatua, dice: ¿qué te parece esto? Dice: no, un milagro, lo que estábamos esperando durante tantos años. Dice: ¿qué vamos a hacer ahora? Dice: sígueme. Y salen caminando, y venía una paloma caminando así, coge la paloma y dice: ¿qué? Dice: cállate y cállate, cállate, cállate.
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2: Este tipo se había metido en un convento, se coló en un convento y se disfrazó de monja. Y estuvo allí dos días, y a los dos días una de las monjitas sospechó y efectivamente comprobó que había un hombre allí disfrazado de monja. Iba a ver a la madre superiora y le dice a la madre superiora: mire, hay un hombre aquí disfrazado de monja. Y dice: no puede ser. Dice: sí, sí, lo he visto, madre. Dice: pero ¿quién es? Dice: no, yo no se lo puedo decir, madre, porque es muy difícil de identificar, pero lo he visto. Yo estoy completamente seguro que hay un hombre aquí disfrazado de monja. La madre superiora cita a todas las monjas para el patio del convento, se para ahí enfrente y dice: bueno, yo voy a ir señalando a cada una de ustedes, y a medida que las vaya señalando, dan un paso al frente, dicen su nombre y se levantan la falda. Bueno, salieron todas para el patio. Paró la madre superiora y dice: a ver, tú. Dice, da un paso al frente y dice, se levanta la falda y dice: Sor Inés. Dice: muy bien. Tú. Sale la otra, se levanta la falda y dice: Sor Isabel. Dice: bien. Tú. Se levanta la falda y dice: Sor Esperanza. Y le señala al tipo al que se había colado en el convento y dice: a ver, tú. Y ese tipo sí sale para adelante, se levanta la falda y dice: ¡Surprise!
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0: Angelito Junior. Viste, por más que se lo dije a Perico. Y se llamaba Perico.
1: Que descanse en paz.
0: ¡Qué bueno!
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Hay dos gatas que están en un tejado hablando, ya son como las 10 de la noche y esperando que pase un gato que valga la pena, y están las dos ahí esperando. Y hay un gato flaco, feo, tuerto.

0: viejo.
1: Que pasaba frente a ella y empezaba a hacerle señas a las dos gatas. Ninguna de las dos estaba interesada, se miraban de espalda para no darle bola al gato. Un poquito rato volvía el gato a pasar para acá, volvía con su seña y volvían ella a virarle la espalda. Y así lo tuvieron durante mucho tiempo hasta que pasa un gato angola precioso, un gato divino, color gris, con una cola, una cabeza preciosa. Y dícele una de las gatas a los otros, si yo lo vi primero, yo me voy con ella. Y me dice, está bien, vete con él. El gato le hace señas, se va con el gato. Y la otra se queda sola. Al día siguiente se encuentran las dos gatas. Dice el otro, dice, ¿cómo te fue anoche? Dice, muchacha, anoche. Dice, bueno, me dejaste allí cuando te fuiste con el gato precioso ese, me quedé yo sola ahí. Y espera, y espera, y espera, y a las 3 de la mañana ya no pasaba un gato que valiera la pena y volvió. ¿Te acuerdas de Jorobado que pasaba el flaco? Bueno, pues pasó otra vez y me hizo señas y me fui con él. ¡Qué gato! ¡Qué gato! He pasado una noche, pero divina, no te lo puedo narrar porque fue una noche divina, divina. El gato es maravilloso. Dice, cuéntame tú, ¿cómo te fue con el gato bello de la Angola ese? Dice, bueno, yo me fui con él, eran como las 10:15, ¿no era? Dice, sí. Dice, bueno, desde las 10:15 hasta las 7 de la mañana me estuve haciendo el cuento del día que lo caparon.

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1: Pavel, ¿qué hora es? Las 3 de la mañana. Y todavía no me llama. Hay que olvidarse de eso.

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3: Ustedes saben que todos los cubanos tenemos de libre médico. Entonces, cubano tiene un amigo puertorriqueño y se encuentran en medio de la calle. Y le hacía tiempo que no sabían. Dice el cubano puertorriqueño: ¿cómo andamos? Dice el puertorriqueño: chico, bien y mal. Dice: ¿cómo bien y mal? Dice: sí. El viejo, chico. Dice: ¿qué le pasa al viejo? No sé, chico, no sé. Problema ahí. No sabemos lo que es. Y bueno, pero ¿qué es lo que tiene? No se sabe si es del estómago, si es del hígado. Lo que te digo es que nos tiene locos, chicos. Sabe que nosotros queremos, papá. Dice el cubano: pero ven acá, chicos, lo han llevado a lugares. No, lo hemos llevado, tú sabes que nosotros nos escatimamos en eso y además tenemos recursos económicos. Lo hemos llevado a Houston, lo hemos llevado a la clínica de los hermanos Mayo, lo hemos llevado a Boston. Se le han hecho todos los estudios, chicos, análisis, radiografía, todo. Y nada, no hay mejoría, chico. Décele al cubano: ven acá, chico, perdóname que yo me meta en esto, pero tú sabes que todas las medicinas y todas esas cosas vienen de la hierba y de... Hay una hierba cubana, que ustedes los puertorriqueños no la conocen, que se llama romerillo, que yo la tengo sembrada en el patio de mi casa. O sea, si tú me quieres hacer caso a mí, ¿no? Ya ustedes han visto a todo el mundo. Si tú me acabas de decir que han ido a Boston, y han ido a Houston, y han ido a los Mayos, no sé qué cosa. Si tú me tienes un poquito de fe, yo te puedo hablar de esto, de romerillo. El puertorriqueño romerillo, ¿qué es eso? Es una hierba cubana. Olvídate del nombre y olvídate de lo que sea. Yo lo que te puedo decir a ti es, si ya agotaste todo y no te importa, pues, prueba esto. El puertorriqueño: chico, yo lo probaría, de todas maneras. El viejo, el pobre, está, él come un poquito, camina un poquito por las mañanas, habla desde luego, pero no hay mejoría. Entonces, tipo, bueno, mira, vamos a hacer una cosa, quítale toda la medicina que le han mandado, todas las pastillas, todas esas cosas. Y mañana me le das una tacita, me le haces un cocimiento de romerillo y me le das una tacita en ayuna. ¿Eh? Una tacita en ayuna de romerillo, cocimiento de romerillo. Y te vas a acordar de mí. Como a los dos días se encuentran, cubano, puertorriqueño. Dice: si el viejo, ¿cómo está? Dice: bueno, dice el puertorriqueño, ¿tú te acuerdas que te dije que él comía un poquito, caminaba y hablaba un poquito? Ayer dejó de comer. Después que le empezamos a dar eso que tú dices, el romerillo, dejó de comer. Dice el cubano: qué raro eso. Dice: mira, vamos a aumentarle la dosis. Vamos a darle una taza de café con leche en ayuna. Una taza grande. Eso no puede fallar. El romerillo es una cosa que no puede fallar. Me le das esa taza en el desayuno, una taza grande, pero bien hecho el cocimiento, y tú verás que no hay problema. Transcurren unos días, se vuelven a encontrar y dice: ¿el viejo cómo está? Dice: pues el chico está peor. ¿Cómo peor? Dice: sí, esto ya no come y ayer no se levantó. Por ejemplo, se levantaba todos los días a su caminadito, pero después que le empezamos a dar la dosis esa que tú dices de la taza grande esa, ya no se levanta, ni come. Bueno, qué raro está eso, chico. Dice: mira, vamos a hacer una cosa. Vamos a darle dos tazas grandes de romerillo. Una al levantarse y una al acostarse. Y no puede fallar, no puede fallar. Y dentro de dos días vamos a vernos para que tú veas que eso no puede fallar de ninguna manera. A los dos días se vuelven a encontrar. Dícele al viejo, dícele al puertorriqueño: chico, está peor. Perdóname que te diga esto, pero el remedio tuyo, ese cubano, ha fallado. Mira, ya no come, no se levanta y no habla. Está el pobre. Sí, bueno, oye, fenómeno que haya fallado. Es que no puede fallar esto. Dice, mira, vamos a darle 2 tazas de romerillo por la mañana, 2 por la noche y 2 por el mediodía. 6 tazas. Y me le das un baño de romerillo todos los días. A las 3 de la tarde, un baño abundante de romerillo. Bueno, a los 3 días se vuelven a encontrar el cubano puertorriqueño. ¿Cómo está el viejo? Se le puertorriqueño. Murió ayer. Dice el cubano, entonces romerillo es una mierda.
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2: Y ahora queda con ustedes en cabina Francisco Andante.
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0: pleno mes de agosto hay un caballo.
1: Al lado de la acera, con un carretón, el caballo estaba tirando del carretón, en ese momento estaba descansando, llega un tipo, se para al lado del caballo, y para sorpresa del tipo, el caballo le dice, qué calor, mes de agosto. El hombre se le queda mirando al caballo. Dice, sí, hay mucho calor. Dice, ¿sí, tú qué? Dice, no, yo aquí, figúrese, hablando el carretón este toda la semana. De lunes a viernes hablo yo el carretón este. Y los sábados y los domingos, fíjate si este hombre que es dueño del negocio este de hielo, de cartón. Fíjate si ese hombre es abusador, que los sábados y los domingos me alquila para que los muchachos me monten y darle la vuelta a la manzana eso. Dice el hombre, sí, la verdad es que... Dice, ven acá, y él sabe que tú hablas. Dice, caballo, no se lo diga que me va a poner a pregonar hielo.
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0: Pitti Ruiz.
1: Muchas gracias.
2: Hay un cubano en Miami que dice que vive en Italia y va a la barbería. Y se sienta en la barbería y cuando el barbero viene, el barbero cubano también, y si va cubano le dice, espérame bien, mi hermano, que voy a Europa. Se va el barbero a Europa. Dice, ¿a qué país de Europa va? Ese tipo a Italia. Dice, ¿a Italia? ¿Y a qué vas a ir a Italia, che? ¿Te vas a ir de aquí de Miami para ir a Italia a gastar dinero por gusto, para qué, che? Dice, no, por gusto no, hermano, y me he pasado toda mi vida planeando este viaje y tengo mucho deseo de ir a Italia. No vengas tú ahora a desilusionarme ni a quitarme la idea. Dice, ¿y qué es lo que te llama la atención de Italia? Dice, bueno, principalmente el Vaticano. O sea, yo soy muy religioso y primero quiero ir al Vaticano, ver la Capilla Sixtina, visitar al Papa. Dice, bueno, todo lo que te da la gana, pero yo fui a Italia, mi hermano. Yo te digo a ti que las mujeres italianas son unos pencos y los italianos son unos tipos muy pesados. Y si vas al Vaticano no vas a poder ver al Papa. ¿Tú crees que vas a ver al Papa? No vas a ver al Papa y además la Capilla Sixtina está cerrada. Y te lo digo yo que estuve allí, no es... Dice, bueno, mi hermano, déjame. Yo me he pasado muchos años en este problema y muchos años queriendo ir al Vaticano y queriendo ir a Italia. Así que no vengas tú ahora a desgraciarme, mi vieja. Pélame y termine de pelarme y no me... Bueno, yo te pelo, pero ahora yo te advierto que no la vas a pasar bien. Pasó aquello, el hombre se fue para Europa, para Italia, a los dos meses regresa y a los dos meses regresa, va a la misma barbería. El barbero lo empieza a pelar y cuando lo está pelando dice, mira, cacho, tú no eres uno que estuvo aquí hace poco que me dijo que iba a Italia, que iba al Vaticano, así que sí, yo mismo. Dice, ¿y cómo te fue? Dice, pues chico, de maravilla, tú me dijiste que los italianos eran muy pesados, que las italianas eran unos pencos, que yo no iba a poder ver al Papa, que la Capilla Sixtina iba a estar cerrada. Mira, fui a Italia y las mujeres italianas son una maravilla. Los hombres italianos son unos caballeros, atentos, simpáticos. Fui al Vaticano, me dieron la cita con el Papa, vi al Papa. Cuando me arrodillé, que le fui a besar el anillo al Papa, que bajé la cabeza así. ¿Tú sabes lo que me dijo? ¿Por qué te dijo? Ve, gacho, ¿quién fue el hijo de puta que te peló a ti, Miami?
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1: Para el único, el tremendísimo Mongo Santa María.

Mírame. No solo Mongo Santa María. Imagínense. Un debate de tumbadora con Mongo Santa María. Y el único, el hombre de la mano dura, Rey Barreto. Estará también Manu Dumbango con estas dos gente. Eso sí, que se llama salsa. Y dice así. Saludos, señores. Ay, ay, ay, ay, ay, ay, ay, ay, ay, ay. Con un ritmo tropical. Ay, ay, ay, un automóvil. Descarga de tambor. Que no pone a guarachar a la asa. Un automóvil, dos automóviles, dos automóviles. Yes.

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5: Un borracho llega hasta el edificio donde están los alcohólicos anónimos. Entra, abre la puerta y se asoma. Y en el momento que se asoma, están los directivos de Alcohólicos Anónimos reunidos, y le dice uno al borracho: ¿viene a inscribirse? Dice borracho: no, vengo a borrarme.
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2: Y ahora queda con ustedes en cabina Juan Pachanga. ¡Viene rumba, compa!
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3: 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Pa' gozar.
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2: En cabina, Juan Pachanga, pa' gozar y pa' bailar.
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